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Hace años Uruguay votó que el agua era un derecho humano. Hoy se discute para qué se usa. En Paysandú, sobre el río Uruguay, se está evaluando instalar una planta energética grande. Se la nombra como proyecto de hidrógeno verde, pero en realidad es algo más amplio. Es una planta de combustibles sintéticos. Usa electricidad renovable para separar hidrógeno del agua y después lo combina con CO2 para producir combustibles que se exportan. Es decir, no es energía para consumo local, es una producción energética para un mercado internacional. La planta estaría del lado uruguayo, en la zona de Constancia, Paysandú, pero enfrente está la ciudad argentina de Colón. El río Uruguay es compartido, por eso existe el Estatuto del Río Uruguay. Cuando una obra puede afectar la otra orilla, el país vecino pide participar en la evaluación. De hecho, en estos días, el tema escaló. Una fiscal federal argentina presentó una denuncia por posible daño ambiental. No busca frenar una obra extranjera, sino plantea que Uruguay habría avanzado sin el mecanismo de consulta previsto. O sea, el conflicto ya no es solo ambiental, también es jurídico y diplomático. Ahora, el punto más sensible del proyecto no es solo la energía, sino que es el agua. Este tipo de industria funciona separando hidrógeno del agua de forma continua, por lo que el río pasa a ser parte del proceso industrial. Y ahí aparece la discusión. El agua deja de ser solo un recurso natural y pasa a ser un insumo productivo. En un país que viene discutiendo sequías y abastecimiento, el debate no es solo contaminación, sí o no, sino cómo se priorizan los usos del agua. Hoy el proyecto ya superó la evaluación inicial del lugar y entra en la etapa clave, estudio ambiental completo y discusión binacional. Por eso, más que una planta puntual, lo que está en juego es algo mucho más grande. Uruguay no está evaluando solo un proyecto, está definiendo para qué va a usar sus ríos y su territorio en los próximos años. No es un conflicto aislado, es una decisión del modelo productivo. Si el territorio y el agua se usan principalmente para sostener la vida local o para producir

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0: han comenzado con Irán, incluida la amenaza de Trump de usar armas de destrucción masiva, es el fiel reflejo de la falta de ética y de límites morales que tiene el sistema capitalista y sus principales representantes.
1: Nuestro continente no está ajeno a estos conflictos, y muestra de eso fue la intervención y el bombardeo del ejército imperialista de los Estados Unidos contra Venezuela el pasado 3 de enero. Las declaraciones del presidente Donald Trump, referidas a condenar a Latinoamérica a ser el patio trasero de Estados Unidos, son inadmisibles para la conciencia y la historia independentista de nuestros pueblos. Es alarmante la pasividad del mundo ante la violación descarada del derecho internacional por parte del gobierno de Estados Unidos. El asedio económico-militar que está aplicando el gobierno de Trump sobre el pueblo de Cuba es un reflejo de esta impunidad. Nos solidarizamos con el pueblo cubano, que siempre ha colaborado con los más humildes del mundo, con acciones que van desde la caída del apartheid en Sudáfrica hasta las operaciones de ojos que le permitieron recuperar la visión a miles de uruguayos y uruguayas.
0: Un año más, volvemos a denunciar los crímenes de lesa humanidad que se cometen en Gaza por parte del ejército israelí y el gobierno de Netanyahu, y exigimos justicia para todas sus atrocidades, incluida el asesinato en masa de niñas y niños.
1: El movimiento sindical siempre ha sido internacionalista, y como expresión de ese compromiso, hemos respaldado la participación de un compañero en representación del PIT-CNT en la Global Sumud Flotilla, que busca llegar a Palestina con ayuda humanitaria. Nuestro compromiso con los derechos humanos y contra la impunidad es inclaudicable. Nunca abandonaremos la lucha de familiares y de toda la sociedad uruguaya por verdad y justicia. Siempre estarán en nuestras memorias y nuestros corazones todas las víctimas de la dictadura de extrema derecha que asoló con crueldad nuestro país. Como cada 20 de mayo, invitamos a todo el pueblo uruguayo a participar masivamente de la Marcha del Silencio.
0: Nuevamente, en este 1 de mayo, los trabajadores y las trabajadoras reafirmamos nuestra conciencia de clase y nos reconocemos como iguales, sin importar la nacionalidad, las diferencias partidarias, religiosas o de cualquier tipo. A 140 años de los mártires de Chicago, seguimos en pie, luchando por una sociedad sin explotados ni explotadores. A 60 años de la unificación sindical, seguimos en pie, construyendo unidad, solidaridad y lucha. Y junto a todo nuestro pueblo, en esta hermosa defensa de la libertad, la igualdad y la fraternidad.
1: Por el 1% al 1% por un Uruguay sin pobreza infantil.
0: Por una seguridad social solidaria, eficiente, estatal y sin fines de lucro.
1: Por la reducción de la jornada con mantenimiento salarial.
0: En defensa de la negociación colectiva y los consejos de salarios.
1: Contra la brecha salarial y la violencia basada en género.
0: En defensa de los bienes comunes y de nuestros recursos naturales.
1: Por el 6% del PBI para ANEP y el 1% para la I+D.
0: En solidaridad con los gremios en conflicto.
1: Por el fortalecimiento de las empresas públicas.
0: Por verdad y justicia, nunca más terrorismo de Estado.
1: Por el derecho a vivir en paz y contra la guerra.
0: Juicio y castigo a los responsables del genocidio contra el pueblo palestino.
1: Primero de mayo
0: antiimperialista. Por trabajo y salario. Uruguay es su gente.
1: ¡Viva el 1 de mayo! PIT-CNT.
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2: El primero de mayo no nace de un calendario. Surge cuando trabajadoras y trabajadores salieron a exigir algo que hoy parece obvio: que la jornada laboral tuviera un límite, que el tiempo de una persona no pudiera ser consumido por entero por quien la contrataba. Los derechos que hoy ejercemos, la jornada de 8 horas, el descanso, la licencia, la jubilación, el aguinaldo, no fueron concesiones, fueron conquistas colectivas. En Uruguay, esa historia tiene nombres, tiene fechas y tiene una marca profunda de solidaridad y lucha. Hoy, hablar de trabajo es hablar de derechos, de oportunidades, de desarrollo y de calidad de vida. Pero también es hablar del presente, de un mundo en transformación, un mundo atravesado por cambios tecnológicos, incertidumbres y nuevas tensiones que nos obligan a repensar nuestras herramientas. Mientras la automatización avanza, el trabajo por plataformas y la inteligencia artificial ya inciden en cómo se contrata, se organiza y se evalúa el trabajo. Uruguay cerró el año 2025 con una tasa de empleo del 60%, un desempleo de 7% y 26.000 nuevos puestos de trabajo. El 75% de los nuevos empleos creados en 2025 fueron ocupados por mujeres, alcanzando la tasa de empleo femenino más alta de la historia. Son datos alentadores, pero aún falta. La brecha de empleo entre hombres y mujeres sigue en 16 puntos. La brecha salarial de género ronda el 21%. El 70% de los hogares pobres tiene jefatura femenina, en su amplia mayoría con menores a cargo. La pobreza infantil en Uruguay está profundamente ligada a la feminización del trabajo precario. La respuesta que este gobierno propone es la misma que aprendimos de la historia: ampliar derechos con las herramientas del presente. La Ley de Empleo Integral apunta a que los sectores históricamente postergados, los jóvenes, mujeres jefas de hogar, trabajadores mayores de 50 años, personas con discapacidad, tengan una inserción real al mundo del trabajo, con subsidios al salario, formación articulada y certificación de competencias. Finalizamos el 2025 con más del 93% de la mesa de consejo de salarios cerradas, una de las rondas de

0: impulsado por el gobierno, se han presentado conclusiones que reflejan avances importantes en materia laboral, asumiendo el compromiso de mejorar las condiciones de miles de trabajadores y trabajadoras y dando garantías en seguridad social y cuidados. Mirando hacia adelante, sabemos que se abren nuevos debates, entre ellos, ¿cómo organizamos el tiempo de trabajo y de descanso en nuestras sociedades? Esta discusión es la misma que el movimiento obrero dio en el siglo XIX, hoy en una forma nueva. No la vamos a eludir. Sabemos también cómo avanzar, con diálogo, con acuerdos, con responsabilidad y vocación de justicia, porque los derechos se construyen entre todas y todos. En este 1 de mayo, rendimos homenaje a quienes forjaron este camino antes que nosotros y renovamos el compromiso de seguir construyendo un Uruguay más justo, más igualitario y con más oportunidades. Sigamos avanzando con memoria, con convicción y con esperanza, por el trabajo, por la justicia social y por un mundo de paz. ¡Viva el 1 de mayo!
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Hace años Uruguay votó que el agua era un derecho humano. Hoy se discute para qué se usa. En Paysandú, sobre el río Uruguay, se está evaluando instalar una planta energética grande. Se la nombra como proyecto de

Hidrógeno verde, pero en realidad es algo más amplio. Es una planta de combustibles sintéticos. Usa electricidad renovable para separar hidrógeno del agua y después lo combina con CO2 para producir combustibles que se exportan. Es decir, no es energía para consumo local, es una producción energética para un mercado internacional. La planta estaría del lado uruguayo, en la zona de Constancia, Paysandú, pero enfrente está la ciudad argentina de Colón. El río Uruguay es compartido, por eso existe el Estatuto del Río Uruguay. Cuando una obra puede afectar la otra orilla, el país vecino pide participar en la evaluación. De hecho, en estos días, el tema escaló. Una fiscal federal argentina presentó una denuncia por posible daño ambiental. No busca frenar una obra extranjera, sino plantea que Uruguay habría avanzado sin el mecanismo de consulta previsto. O sea, el conflicto ya no es solo ambiental, también es jurídico y diplomático. Ahora, el punto más sensible del proyecto no es solo la energía, sino que es el agua. Este tipo de industria funciona separando hidrógeno del agua de forma continua, por lo que el río pasa a ser parte del proceso industrial. Y ahí aparece la discusión. El agua deja de ser solo un recurso natural y pasa a ser un insumo productivo. En un país que viene discutiendo sequías y abastecimiento, el debate no es solo contaminación, sí o no, sino cómo se priorizan los usos del agua. Hoy el proyecto ya superó la evaluación inicial del lugar y entra en la etapa clave. Estudio ambiental completo y discusión binacional. Por eso, más que una planta puntual, lo que está en juego es algo mucho más grande. Uruguay no está evaluando solo un proyecto, está definiendo para qué va a usar sus ríos y su territorio en los próximos años. No es un conflicto aislado, es una decisión de modelo productivo. Si el territorio y el agua se usan principalmente para sostener la vida local o para producir